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2: ¿Fan? Según la Real Academia Española, es el término que se le da a una persona que demuestra un seguimiento, admiración o entusiasmo apasionado por un equipo deportivo, una obra artística, un pasatiempo o un artista. Pero para millones de personas, ser fan va mucho más allá de eso. Es encontrar en la música un lugar seguro, una emoción y una historia que te acompaña.
3: Y si hay una de las bandas que convirtió ese sentimiento en un fenómeno global, fue One Direction. Hoy, a través de toda la cadena Match FM, celebramos 16 años del nacimiento de una de las boy bands más importantes de la historia del pop.

0: A finales de los 2000, los talent shows dominaban la televisión y se habían convertido en la gran puerta para descubrir a las próximas superestrellas. Fue ahí donde Niall Horan, Louis Tomlinson, Liam Payne, Harry Styles y Zayn Malik llegaron a The X Factor persiguiendo el mismo sueño.
1: Aunque llegaron como solistas, el destino tenía otros planes. Los jueces vieron algo especial en ellos y decidieron unirlos en una banda. Así, el 23 de julio de 2010 nació One Direction, un grupo que terminaría cambiando la historia del pop para siempre.

Tras terminar en el tercer lugar en The X Factor, One Direction comenzó a construir lo que sería su debut. Durante los meses siguientes, trabajaron intensamente en el estudio. Se prepararon y fortalecieron una base de fans que crecía cada día más. En noviembre de 2011, lanzaron Up All Night, un álbum que debutó en el número uno del Billboard 200 y los convirtió en el primer grupo británico en lograrlo con su álbum debut. Con eso arrancó su primera gira mundial, Up All Night Tour, con la que visitaron México por primera vez con dos fechas en el Auditorio Nacional en junio de 2012. Ese mismo año lanzarían Take Me Home, su segundo álbum de estudio.

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0: Con Midnight Memories llegaron canciones que mostraron una versión más honesta y personal de la banda. Story of My Life se convirtió en uno de sus himnos más importantes y marcó el inicio de una nueva etapa.
1: En 2014 llegó Four, un álbum que mostró a una banda creciendo junto a su público. Con temas como Night Changes y No Control, One Direction abrazó un sonido más maduro y emocional, hablando de cambios, nostalgia y todo aquello que llega inevitablemente con el tiempo.

0: pero 2015 cambiaría todo.
1: En medio de la gira On The Road Again, Zayn Malik anunció su salida de la banda, marcando uno de los momentos más difíciles para millones de Directioners alrededor del mundo.
0: A pesar de eso, Harry, Niall, Louis y Liam siguieron adelante, y ese mismo año lanzaron Made in the AM, su quinto y último álbum de estudio.

Con el paso del tiempo, Made in the AM terminó sintiéndose como una despedida que nadie sabía que estaba escuchando. History fue el cierre perfecto para una etapa que marcó toda una generación. A finales de 2015, One Direction realizó su última visita en México como grupo, y poco después, anunciaron una pausa indefinida para enfocarse en sus carreras como solistas. Lo que parecía un descanso terminó marcando el final de una era.

Con el paso de los años, Harry Styles, Niall Horan, Louis Tomlinson y Zayn Malik construyeron caminos propios, mientras Liam Payne también seguía escribiendo su propia historia. En 2024, la partida de Liam Payne sacudió al mundo entero y cambió para siempre la historia de One Direction. Pero si algo nos enseñó esta banda, es que ser fan nunca se trata solo de canciones, se trata de recuerdos, emociones y momentos que terminan formando parte de quienes somos. Porque para millones de Directioners, One Direction no fue solo una banda, fue hogar, compañía y una etapa de vida que sigue viva hasta hoy. Y aunque el tiempo siga avanzando, hay historias que nunca terminan, porque algunas canciones no solo se escuchan, se quedan contigo para siempre.

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2: 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Matchers, estoy emocionadísima por este gran especial de One Direction que la verdad pues estuvimos compartiendo todos aquí, ay, yo llorando, reviviendo momentos. Espero que tú también como Directioner hayas disfrutado muchísimo este gran especial y estos 16 años de aniversario por su historia y por todo esto conmovedor. Muchas gracias por acompañarnos y recuerden que es una especial exclusiva más de Match. Muy pendientes porque tenemos muchísimas. Ashanti Gómez con ustedes, déjate guiar por las estrellas. Me despido y les agradezco mucho haberme acompañado e inauguro en este momento el jueves oficialmente fin de semana. Mañana tenemos un date en punto de las 3 de la tarde. Así que conectadísimos, ¿eh? Ahora sí, me despido. Les mando un besote y un apapacho. Gracias por conectar. Y pues que lleguen súper bien a su casa. Me voy con la rola número 300. Llega Mojo con Lady. Obviamente en Match 89.5 más pop. Conéctate hasta mañana. Bye, bye.

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0: consumidor, contenido neto, cantidad de agua, la cantidad de grasa, el tipo de grasa, la cantidad de sal presente, también el contenido energético que proporciona.
1: Se revisó que cumplan con los requisitos de información comercial y que esta sea verdadera. Deben indicar, entre otros,
2: marca, denominación, contenido neto, lista de ingredientes, fecha de caducidad, alérgenos y leyendas de conservación.
1: Pasaron por la báscula, pero ¿para qué se realiza esta prueba?
2: Para comprobar que el producto contenga la cantidad indicada en su etiqueta. Las personas consumidoras tienen derecho a recibir información clara, veraz y comprobable.
1: Otro punto importante fue conocer qué tipo de grasa contienen.
2: Al ser la grasa el ingrediente principal y el elemento que determina si un producto puede llamarse mantequilla o margarina, se verificó que correspondiera con su denominación: grasa de leche en las mantequillas y aceites vegetales en las margarinas.
1: También se revisó el contenido de sodio. Aunque es un mineral necesario para el organismo, consumirlo en exceso puede relacionarse con problemas de salud.
2: ¿Y qué hay del aporte calórico?
1: De manera informativa, se calculó su contenido energético, tomando como referencia que cada gramo de grasa aporta 9 kilocalorías.
2: Estos fueron los resultados.
0: Los resultados obtenidos en general fueron buenos. En este caso cumplieron con el contenido neto, el tipo de grasa, la cantidad de grasa, la cantidad de sal, salvo un producto que a lo mejor no cumplió con la cantidad necesaria para poderse denominar como margarina. Pero bueno, vamos a ver los resultados para que ustedes tomen sus propias decisiones.
1: Dos productos de la marca Lurpak se denominan mezcla de mantequilla con aceite de canola. Al no corresponder a una mantequilla o margarina, no cuentan con un estándar de calidad específico que los regule.
2: Un producto de la marca Gloria no debería llamarse mantequilla porque no cumple con el mínimo de grasa requerido por el estándar de calidad. Y un producto de la marca TableMade no tiene la grasa suficiente para denominarse margarina. Haz un consumo informado.
0: Algunas de las recomendaciones que podemos darles al momento de que ustedes van a hacer sus compras es que chequen que realmente su producto esté en refrigeración, que esté el envase en condiciones óptimas, que la fecha de caducidad está en tiempo y al tiempo de uso que le vayan a dar. También decidir si su producto que van a consumir lo necesitan con sal o sin sal, de acuerdo a lo que van a preparar. En este caso también es importante que cuando ustedes pongan su producto en su recipiente sartén, tenga una temperatura baja, puesto que si es muy alta puede llegar a quemarse o tomar coloración o sabor desagradables.
2: Porque un consumo saludable empieza con decisiones basadas en información veraz. Hoy, Revista del Consumidor Radio.
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Buenos días a todos mis matchers. ¿Cómo están? Feliz viernes en Match. Yo soy Roger Sánchez. Voy a estar contigo hasta las 11 de la mañana. Qué gran rola, matchers. Acabamos de escuchar No Lie de Sean Paul. Y vamos a cerrar, matchers, la semana como se debe, con el pie derecho, con buena música, buena actitud. Obviamente, cultura pop, entre otras muchas cosas. El día de hoy saco mis nuevos ganadores de las bocinas inteligentes. Así que, matchers, júntense con nosotros. Arroba Match Radio HQ, Roger Sánchez 1 es mi cuenta de Instagram. Y ya saben que aquí la música no para. Vamos a la canción número 114, lo que significa que aquí tenemos más música que nadie. Olivia Rodrigo con Stupid Song, sonando en el Match Morning de Match 89.5. Más pop, conéctate.

0: Match 89.5 Más Pop. Conéctate con el Match Morning y Miley Cyrus. La canción se llama Flowers. ¿Cómo van, Matchers? Ya es viernes en Match, 24 de julio. La música no para. Y checa esto. ¿De qué manera inician el día en diferentes partes del mundo? ¿Cuáles son los rituales chidos para el bienestar? Vamos a descubrirlo más adelante cuando sean las 6:19. Yo soy Roger Sánchez del Match Morning de Match 89.5 Más Pop. Conéctate.
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Match 89.5 más pop, conéctate con el Match Morning y esta canción de Alok y Bruno Martini, la canción se llama Hear Me Now. Go on, Matchers. Esa canción, ¿sabían que fue la canción que evitó el retiro de uno de sus compositores? Por acá, Roger Sánchez, detrás del micrófono, conecto contigo de 6 a 11 de la mañana. Y mucho antes de que la canción existiera, el vocalista de origen brasileño, que es Siva, pasó por una crisis creativa profunda después de la disolución de la banda de rock. Había decidido abandonar su carrera como cantante, pero el apoyo constante de sus papás lo motivó a escribir la letra de Hear Me Now, esta que estamos escuchando como último intento. Y bueno, ¿qué pasó? Que Siva compuso el tema junto con Bruno Martini usando guitarras acústicas. Y bueno, escuchó a Locke en la maqueta, vio potencial y bueno, ahora es un himno musical, Matchers, esta rola. ¿Sí o no? Saludos a Gabino que nos va escuchando. Gracias por conectar siempre con la buena música y a todas las escuderías que nos van escuchando. Ahora, ya estamos iniciando el día, pero ¿cómo inician el día en diferentes partes del mundo? Por ejemplo, aquí nos gusta tal vez el ritual del café, despertarnos, hacer meditación, pero checa esto. En Japón, Matchers, algo que hacen tradicionalmente, muchas personas comienzan el día con ejercicios de estiramientos llamados Rayotaso, que son transmitidos por radio o televisión para activar el cuerpo. En la India, por ejemplo, es común iniciar la mañana con meditación, yoga o una oración para encontrar calma y prepararse para el día. En China, en parques públicos es habitual ver a personas practicando tai chi o ejercicios suaves al amanecer. Y es importante, Matchers, cómo despertamos. A veces despertamos todos alterados por la alarma del teléfono, ¿sí o no? Pero es importante encontrar la calma, hidratarnos, desayunar bien y hacer un poco de ejercicio para poder iniciar bien nuestro día, ¿sí o no? ¿Ustedes qué hacen? Conecte conmigo, platíquenme a través de Match Radio HQ y Roger Sánchez 1, que es mi cuenta de Instagram. Seguimos con Olivia Dean, la canción se llama So Easy, 116 canciones hasta el momento en Match 89.5.

Match 89.5 más pop. Conéctate con The Weeknd y Daft Punk. La canción se llama Starboy. Matchers, es viernes en Match. Y la música se sabe. The Weeknd ha revelado en entrevistas que estructurar esta rola y escribir los versos completos y grabar todas las tomas de voz definitiva les tomó menos de una tarde, demostrando gran conexión que tuvo con Daft Punk, Matchers. Esa ha sido una de sus canciones más populares, es una de nuestras favoritas de este viernes. Por acá, Roger Sánchez, detrás del micrófono, conecto contigo de 6 a 11 de la mañana. 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

0: Match 89.5 más pop. Conéctate con Bruno Mars y Lady Gaga. Se llama That With A Smile, esa canción. Viernes en Match. Esta canción es historia en plataformas digitales. Es una de las canciones que más rápido superó las más de 3 millones de reproducciones, Matchers. 3 mil millones de reproducciones, y en 2024 y a la fecha sigue siendo una de las canciones más escuchadas de la época. Por acá Roger Sánchez detrás del micrófono, conecto contigo de 6 a 11 de la mañana. Y ahora, ¿qué te puede ayudar en este verano a que estés saludable? Porque hace mucho calor, nos podemos deshidratar, nos podemos sentir mal. Bueno, más adelante vamos a platicar de esto cuando sean las 6:42. Yo soy Roger Sánchez, del Match Morning, The Match 89.5 más pop. Conéctate.
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Match 89.5 más pop. Conéctate con el Match Morning y con Drake. La canción se llama One Dance. Que existe una versión alternativa oficial de la canción en la que participa Justin Bieber, quien canta los versos iniciales. Y aunque este remix se estrenó en el programa de radio Ovo Sound en junio del 2016, nunca se lanzó comercialmente en plataformas digitales. Hubiera estado chido, ¿no, Matchers? Por acá Roger Sánchez detrás del micrófono. Conecto contigo de 6 a 11 de la mañana. Ya es viernes en Match. Y hay algo que hay frutas, hay cosas que nos pueden ayudar durante el verano. ¿Por qué menciono las frutas? Porque si quieres mantenerte fresco e hidratado durante el verano, lo siguiente te puede ayudar. Yo soy Roger Sánchez, conecto contigo de 6 a 11 de la mañana. Y por ejemplo, la sandía, Matchers, te puede ayudar demasiado, ¿ok? Estas son opciones que te puedes llevar al trabajo mientras vas a salir o si vas a salir de picnic. Porque la sandía, por ejemplo, está compuesta por más del 90% de agua y ayuda a hidratarte y aporta vitamina A y vitamina C, ¿ok? El melón, muy refrescante, ligero, rico en agua, además de que aporta potasio. La piña también, Matchers, por su sabor es ideal para el calor y contiene enzimas que favorecen la digestión. El pepino, y aunque técnicamente es una fruta, tiene alto contenido de agua y es perfecto para refrescarse. Naranja y la toronja, además de hidratarnos, son una excelente fuente de vitamina C. ¿Cuál es tu fruta favorita, Matchers? Esto lo puedes llevar, recuerda, a tu trabajo, puedes incluirlo en tus desayunos si vas a ir a la playa, porque en este verano, Match, que está haciendo demasiado calor, créanme que lo necesitamos, necesitamos mantenernos siempre hidratados. Ahora vamos con música, la siguiente canción es la número 122, a cargo de Hugel, la canción se llama Moment to the Sun, que ha inspirado por la vibra de la rola, Matchers. Hugel confirmó que a partir de esta... De esa canción centrará toda su carrera exclusivamente en el soundset, ¿ok? Sube el volumen, estás escuchando el Match Morning de Match 89.5 más pop, conéctate.

0: Match 89.5 más pop, conéctate con el Match Morning. Kendrick Lamar y SZA hacen esta canción que se llama Luther. Vamos más adelante, Matchers. 6:47 a.m. Es viernes en Match. Yo soy Roger Sánchez. Me quedo contigo hasta las 11 de la mañana. Aquí en el Match Morning de Match 89.5 más pop, conéctate.
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2: ¿Qué onda, Matchers? ¿Cómo están? Buenos días, conectados en el Match Morning, The Match 89.5 más pop. Conéctate, yo soy Roger Sánchez, conecto contigo hasta las 11 de la mañana. Vamos a cerrar, Matchers, la semana como se debe. Es el último programa de esa semana y tengo grandes noticias para ti. Buena música, cultura pop, sorpresas, promociones. El día de hoy saco a mis nuevos ganadores de las bocinas inteligentes de la promoción Verano Match que tengo para ustedes. Conecte con nosotros, redes sociales, Match Radio HQ, Roger Sánchez 1 es mi cuenta de Instagram y también escúchame a través de nuestra aplicación oficial y gratuita iHeartRadio. Sube el volumen, estás escuchando la mejor estación de pop.

Match 89.5 Más Pop. Conéctate con el Match Morning. David Guetta, el mejor DJ del mundo, Matchers, considerado por Rolling Stones. Y sí lo es, Matchers. El francés hace Getting Over You. Ha sido una de las grandes canciones, Matchers, que tengo para ti en ese viernes en Match. Yo soy Roger Sánchez, detrás del micrófono. Conecto contigo de 6 a 11 de la mañana. Y checa esto. ¿Cuántos vasos de agua te tomas al día? ¿Ok? ¿Eres consciente de cuánta agua bebes? Bueno, se recomiendan aproximadamente que bebas, no sé, 2 vasos de agua al día, por ejemplo, en ayunas justo después de levantarte. Solo al levantarte 2 vasos, ¿ok? Esto ayuda a rehidratar tu cuerpo tras horas de sueño porque activa tus órganos internos, acelera el metabolismo y mejora la digestión antes de consumir alimento. ¡Ojo! Es importante que bebas 2 vasos de agua solo cuando te despiertes. Obviamente durante todo el día necesitas estar tomando agua constantemente, porque estamos sudando, Matchers, hace demasiado calor. Nuestro cuerpo pierde obviamente todos esos minerales, pierde el agua que necesitamos recuperar. Ahora bajemos el beat y vamos a escuchar algo más nostálgico, Matchers. Esta canción es de Sam Smith, que ya confirmó que va a venir a nuestro país. En la agenda de conciertos más adelante vamos a platicar de esto. Vamos a escucharla con esta rola que se llama I'm Not The Only One. Vamos en la canción número 126, así que sube el volumen. Estás escuchando el Match Morning de Match 89.5 Más Pop. Conéctate.

Match 89.5 más pop. Conéctate con el Match Morning y Taylor Swift. La canción se llama The Fear of Ophelia. ¿Sabían que hay canciones que nos dan demasiada calma, Matchers? Yo soy Roger Sánchez, gracias por conectar conmigo también a través de nuestra aplicación oficial y gratuita iHeartRadio. Y nuestro cuerpo reacciona a ciertos elementos de la música. Esto sucede por varias razones. Tienen un ritmo lento y constante, reducen el estrés, activan el sistema de relajación del cuerpo y despiertan emociones o recuerdos positivos, que esta última, Matchers, a mí me encanta. Hace que por eso una canción pueda sentirse como un refugio emocional, como cada persona tiene experiencias y gustos diferentes, ¿no? Incluso escuchas una canción y te trasladas, ¿no?, a un momento en específico. ¿Les ha sucedido? Conecte conmigo en redes sociales en Match Radio HQ. Roger Sánchez 1 es mi cuenta de Instagram y vamos a escuchar a Sabrina Carpenter con Man Child. Es la canción número 130 sonando aquí en el Match Morning de Match 89.5 más pop. Conéctate. Buenos días.

0: Match 89.5 más pop. Conéctate con el Match Morning y Sabrina Carpenter. La canción se llama Man Child. Y el video de esta canción, Matchers, es de los más extravagantes de Sabrina. De hecho, el rodaje solo iba a durar 2 días, pero Sabrina pidió que se realizara un día más de filmación para poder agregar tomas aún más locas. Ahora se acerca el iHeartRadio Music Festival 2026 y aquí te van los detalles.
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89.5 Más Pop, conéctate con Rihanna. La canción se llama Only Girl en ese viernes en el Match Morning. ¿Sabían que Rihanna extendió su récord histórico absoluto como la artista femenina con más videos musicales, que son 13 en total, en superar las más de 1,000,000,000 de reproducciones en la historia de YouTube? Por acá Roger Sánchez detrás del micrófono, conecto contigo de 6 a 11 de la mañana. Y ahora, Matchers, algo que no todos saben es de que Kevin Parker de Tame Impala es que es demasiado perfeccionista. Incluso hubo una canción que modificó más de 1,057 veces hasta que le gustó el resultado. Eso que estamos escuchando se llama Drácula, es la canción número 100.

0: Match 89.5 más pop, conéctate con el Match Morning. Este viernes en Match, Beauty and Beat de Justin Bieber y Nicki Minaj. ¿Cuáles serán los emojis más utilizados en el mundo, Matchers? Vamos a hablar de esto más adelante cuando sean las 7:45. ¿Cuáles son los que más utilizas? Compártelos a través de Match Radio HQ, Roger Sánchez 1, mi cuenta de Instagram. Me quedo contigo hasta las 11, aquí en el Match Morning de Match 89.5 más pop, conéctate.
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0: Escuchas el Match Morning, The Match 89.5 más pop. Conéctate con The Weeknd. La canción se llama Save Your Tears. ¿Cómo van, Matchers, en este viernes en Match? ¿Cuáles son los emojis más utilizados en el mundo? Por acá Roger Sánchez detrás del micrófono. Conecto contigo de 6 a 11 de la mañana. Y a nivel global, la cara con lágrimas de alegría y el corazón rojo dominan las comunicaciones en internet. Sin embargo, el uso varía por región. Por ejemplo, en América del Norte y Reino Unido, la cara llorando a gritos, el pulgar hacia arriba son extremadamente comunes y son iconos de tendencias locales. En América Latina y España, el corazón rojo es el rey absoluto, superando incluso a varios países al emoji de la risa. En Venezuela, las manos juntas son muy populares. En Francia, es el único país donde el corazón es el emoji número uno indiscutible por encima de la risa. Ustedes, Matchers, ¿cuál es el emoji que más utilizan? Conecte conmigo en redes sociales en Macho Radio HQ. Roger Sánchez 1 es mi cuenta de Instagram. Y más adelante, Matchers, vamos a continuar con más música, con sorpresas, porque en este verano Match, el día de hoy, voy a sacar ganadores de las bocinas inteligentes. Me quedo contigo hasta las 11 de la mañana. Soy Roger Sánchez del Match Morning de Match 89.5 más pop. Conéctate.
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2: Viernes en Match 89.5 Más Pop, conéctate. ¿Cómo están, Matchers? Buenos días y bienvenidos. Conectamos con la mejor música aquí en el Match Morning, el último Match Morning de esta semana. Yo soy Roger Sánchez, tu locutor de confianza, conectado contigo de 6 a 11 a.m. Vamos a tener buena música, cultura pop, bocinas inteligentes, porque recuerda, el día de hoy voy a sacar a mis nuevos ganadores. Así que conecten conmigo en redes sociales, en Match Radio HQ. Roger Sánchez 1 es mi cuenta de Instagram. Y además, a través de nuestra aplicación oficial y gratuita iHeartRadio, descárgala si no la tienes, porque por ahí vas a poder participar. Ponte cómodo y sube el volumen. Estás escuchando la mejor estación de pop.
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Match 89.5 más pop connected con Temper City. La canción se llama Self Aware, que entrar a la lista principal de éxitos en Estados Unidos, la Billboard Hot 100, es inusual para agrupaciones de rock independientes o sin una disquera, Matchers. Temper City no solo logró en abril alcanzar el puesto 51 con su primer lanzamiento, sino que además se convirtió en la primera banda israelí en la historia en ingresar al cotidiano Hot 100. Matchers, ¿cómo están? Buenos días, viernes en Match. Yo soy Roger Sánchez, detrás del micrófono. Conecto contigo de 6 a 11 de la mañana. Ahora, Matchers, pon atención, porque hay cosas que podrían desaparecer en 10 años. ¿Cuáles son las cosas? Por ejemplo, las contraseñas tradicionales. ¿Sabías esto? Cada vez más servicios están adoptando el reconocimiento facial, huellas dactilares y las passkeys. Seguramente te ha pasado de que ya necesitas para tu contraseña tu rostro para ingresar a tu contraseña. Otro punto que está bien interesante, Matcher, los recibos en papel. Cada vez los estamos viendo menos. De hecho, los comercios están migrando a todos los comprobantes digitales. Te dicen, ¿no? Te mando tu ticket a tu correo, a tu número de teléfono. También las llaves físicas de la casa. Las cerraduras inteligentes siguen ganando terreno, Matchers. ¿Tú cómo tienes tu cerradura? ¿Tradicional con llavecita o también con número y huella digital? Los cables para cargar el celular también están desapareciendo porque la carga inalámbrica está siendo cada vez más común. ¿Cómo será nuestra vida en el 2036, Matchers? Vamos a continuar con música. Esta canción es de Capital Cities, la canción se llama Safe and Sound. Vamos a la canción número 143 y aquí la música no para. Soy Roger Sánchez del Match Morning, The Match 89.5. Más pop, conéctate.

Sentirse físicamente incómodo y conectado con el entorno para poder transmitir emociones de desamor y ansiedad de una manera mucho más intensa y real. O sea, de que se está muriendo de calor y dice, no, vamos a ponernos en un ambiente incómodo. ¿Qué onda, Matchers? ¿Cómo van? Por acá Roger Sánchez detrás del micrófono. Conecto contigo de 6 a 11 de la mañana. Y ahora, nuestra siguiente artista, Match, ya admitió que no quería grabar la canción cuando se la presentaron. O sea, le presentaron la canción que vamos a escuchar y ella dijo, la neta no quiero. En varias entrevistas confesó que cuando la escuchó por primera vez, dice que el ritmo no encajaba con el estilo que ella buscaba en su música en ese momento y su equipo la convenció de grabarla argumentando que tenía un buen potencial para el verano y terminó siendo el acierto más grande de su carrera. Es Sara Larson y la canción se llama Lush Life, es la canción número 145 y aquí la música no para. Match 89.5 más pop, conéctate con el Match Morning.

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viernes en Match 89.5 más pop. Conéctate con el Match Morning. Kylie Minogue, Can't Get You Out of My Head. 8:22 minutos, Matchers. La parte más popular de esta canción fue hecha por casualidad, Matchers. ¿Sabían esto? Por acá Roger Sánchez detrás del micrófono, conecto contigo de 6 a 11 de la mañana. Y el gancho más famoso de la historia del pop moderno, el icónico La La La, esto que se escucha del inicio de la rola, no estaba planeada en el guión original de la letra, de hecho. De hecho, durante la sesión de grabación del borrador, uno de los compositores comenzó a tocar los acordes de guitarra acústica y la compositora, al no tener letra estructurada para la sección musical, empezó improvisando el la la la sobre el ritmo. Les pareció sumamente adictivo que decidieron dejarlo como el elemento central de la rola, Matchers. Y este, Matchers, el himno nacional del pop, una de las grandes canciones que tenemos. Así que, Matchers, ¿cuál es tu rola favorita de este viernes? Ahora, vamos con nuestra siguiente canción, Matchers, que antes de lanzar su carrera como solista, nuestra siguiente artista, Match, fue corista de la famosa banda Rudimental, lo que la llevó a debutar en vivo ante más de 16,000 personas en un festival en Hungría. Ella es Olivia Dean y su canción se llama So Easy. 147 canciones en Match, 89.5 más pop, conéctate.

0: Match 89.5 más pop. Conéctate con el Match Morning que Bruno Mars. La canción se llama I Just Mind. ¿Cómo van, Matchers? ¿Cómo van? ¿Bien su trabajo? ¿Están de vacaciones? ¿Van llegando a Puerto Vallarta, Bahía de Banderas? Bueno, aquí tenemos la mejor música. Más adelante vamos a hablar acerca de cómo vas a poder llevarte tu bocina inteligente, ¿ok? Porque estamos en verano Match. Todos los detalles te los comparto más adelante a las 8:42. Soy Roger Sánchez del Match Morning, The Match 89.5 más pop. Conéctate.
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Viernes en Match 89.5 más pop, conéctate con el Match Morning y One Direction. La canción se llama What Makes You Beautiful. El día de ayer, Matchers, tuvimos el especial del aniversario 16 de One Direction. Un especial increíble. Ayer a las 6 de la tarde y lo disfrutamos demasiado. Recordamos grandes canciones, recordamos la historia de One Direction. ¿Y qué les puedo decir? Aquí somos la radio de las direcciones, Matchers. Soy Roger Sánchez, detrás del micrófono, conecto contigo de 6 a 11 de la mañana y ya puedes participar para llevarte tu bocina inteligente a través de nuestro Talkback en iHeartRadio. El día de hoy, antes de que se acabe el Match Morning, voy a sacar a mis siguientes ganadores. El botón rojo del Talkback, déjame tu nombre completo y tu número de teléfono y así vas a estar participando. Vamos con la siguiente canción que se llama It's Me, the Litty. Elite, ese sencillo es el principal de su cuarto mini álbum lanzado el 30 de abril. Y el videoclip, Matchers, superó ya más de 100 millones de vistas en solo 79 días. Sube el volumen, es la canción número 152 en el Match Morning de Match 89.5 más pop. Conéctate.

0: Match 89.5 más pop, conéctate con el Match Morning y con Billie Eilish. La canción se llama Wildflowers. Vamos más adelante, Matchers, en este viernes en Match. Estrenos de la música que vamos a tener el día de hoy. Más adelante todos los detalles. Yo soy Roger Sánchez. En este viernes en Match 89.5 más pop, conéctate.
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2: ¿Qué onda, Matchers? ¿Cómo están? Buenos días, conectados en el Match Morning de Match 89.5 Más Pop. Conéctate, yo soy Roger Sánchez, tu locutor de confianza, conectado cada mañana de 6 a 11 de la mañana. Hoy es un día muy especial. Tengo ganadores el día de hoy de bocinas inteligentes. El día de hoy voy a estar en las calles de Bahía de Banderas porque tengo grandes sorpresas para todos ustedes. Y además, Matchers, cultura pop, buena música y grandes sorpresas. Redes sociales, Match Radio HQ. Roger Sánchez 1 es mi cuenta de Instagram para que te conectes. Ponte cómodo y subas el volumen porque estás escuchando la mejor estación de pop.

Match 89.5 más pop. Conéctate con el Match Morning y Ariana Grande. La canción se llama Hate That I Made You Love Me. ¿Sabes que tendremos estrenos en la música el día de hoy, Matchers? Yo soy Roger Sánchez, detrás del micrófono. Conecto contigo de 6 a 11 de la mañana. Y tenemos a una de nuestras artistas Match, que es Charlie XCX, que va a estrenar su 10º álbum de estudio llamado Music Fashion Film, disponible ya en todas las plataformas digitales. Después, el grupo de K-Pop Cat's Eye, Matchers, va a estrenar su nuevo sencillo llamado Animal. Y quiero invitarlos a que nos sigan en redes sociales en K-Pop México Radio para que se enteren de todas las noticias del mundo del K-Pop. Ahora vamos con nuestro siguiente artista Match, de Irlanda para el mundo. Él es Husher y su éxito se llama Take Me to Church, que se convirtió en una de las canciones más buscadas en la historia de la aplicación de Shazam. Esta aplicación que es para reconocer qué canción es la que está sonando. Acumuló millones de consultas de usuarios que intentaban identificar cuál era la canción. Y bueno, Matchers, esta canción es la número 158 sonando aquí en este viernes en Match 89.5 más pop. Conéctate con el Match Morning.

Match 89.5 más pop. Conéctate con Taylor Swift. La canción se llama I Know It, I Know You. Gran canción, Matchers. Ahora, hay países que lideran rankings mundiales. ¿De qué se tratará esto? Yo soy Roger Sánchez, detrás del micrófono. Conecto contigo de 6 a 11 de la mañana. Por ejemplo, si viajamos hasta Corea del Sur, de donde son los mismísimos BTS, es el país con la mayor densidad de robots industriales, ¿ok? En Finlandia, por ejemplo, si viajamos hasta un país nórdico, es el país más feliz del mundo. En Estados Unidos, una de las economías más grandes del mundo, por ejemplo, en la India, Matchers, el país con mayor población. En Francia, ¿quién no quiere ir a Francia, Matchers, a conocer la mismísima Torre Eiffel? Es el país más visitado del mundo, Matchers. Ahora Canadá tiene la costa más larga del planeta y Suiza es el país más innovador del mundo. O sea, imagínate vivir en Suiza y perderte de todo lo que llegamos a vivir aquí en nuestro país, ¿sí o no, Matchers? Ahora, vamos con música. Vamos a escuchar a Dua Lipa. La siguiente canción se llama Hurini. Que Dua Lipa se encuentra finalizando preparativos para el Sunny Hill Festival 2026. Es un festival masivo, Matchers, de música fundado por ella y su padre. Esa canción se llama Hurini. Es la número 160 del Match Morning, de Match 89.5 más pop. Conéctate.

0: Match 89.5 más pop, conéctate, es viernes en Match. Y bueno, ¿qué crees, Matchers? Tengo bocinas inteligentes que el día de hoy voy a sacar ganadores y además voy a estar en las calles, Matchers. Con una super promoción que te voy a contar más adelante. Quédate conmigo, soy Roger Sánchez del Match Morning de Match 89.5.
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Match 89.5 más pop, conéctate con el Match Morning, que es viernes en Match. La canción es de Black Eyed Peas, se llama I Got a Feeling. ¿Sabían que esa canción también trabajó David Guetta en ella? Yo soy Roger Sánchez, detrás del micrófono, conecto contigo de 6 a 11 de la mañana. Y la historia de esta canción me gusta muchísimo, porque Will.i.am contactó a David Guetta para trabajar juntos, ¿ok? El DJ, recuerden, David Guetta es francés y apenas estaba comenzando pues en el mercado estadounidense, lo que no sabía muy bien inglés. Era muy limitado y dice que durante las sesiones del estudio, gran parte de la comunicación fue a través de señas, de tarareos y la pura conexión con el ritmo. David Guetta dijo, ha dicho en varias entrevistas que la barrera del idioma no importó porque la música de club tiene su propio lenguaje universal. ¿Qué tal la frase, Matchers? Ahora, seguimos con música, porque esta canción es la primera y la única canción de Tame Impala que ha estado en el Billboard. La letra de la canción de Kevin Parker dice que utiliza la figura de Drácula y su rechazo a la luz del sol como una metáfora sobre huir de las responsabilidades de la vida diurna, ¿sí o no? Drácula de Tame Impala es la canción número 162 y la escuchas aquí, en este viernes en Match 89.5 más pop. Conéctate con el Match Morning. Buenos días.

0: Match 89.5 más pop. Conéctate con el Match Morning en este viernes en Match. Es Hugel, la canción se llama Jamaica. Gran rola, Matchers. Ahora, pongan atención porque más adelante, cuando sean las 9.44 minutos, voy a tener dinámica porque se acerca uno de los conciertos más esperados de este 2026. Los detalles te los comparto más adelante. Yo soy Roger Sánchez del Match Morning de Match 89.5 más pop. Conéctate.
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Viernes en Match 89.5 más pop. Conéctate con el Match Morning y Harry Styles. Harry Jarrito Matchers. El día de ayer tuvimos el aniversario de One Direction, el número 16 desde que se formó la banda, y fue una completa locura. Ahora, Harry Styles escribió esta canción y fue la primera rola para el disco Harry's House. De hecho, ha dicho que terminar esta canción le dio confianza para experimentar con el resto del álbum, sintiendo que ya tenía la pieza clave asegurada. Y lo vamos a tener este 31 de julio y hasta el 10 de agosto en el estadio GNP Seguros. Por acá, Roger Sánchez, detrás del micrófono, conecto contigo de 6 a 11 de la mañana. 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Mientras tanto, seguimos con el canadiense Matchers, el canadiense Justin Bieber. Esta siguiente canción se llama Speed Demon y vamos en la canción número 167. Y la música no para. Estás escuchando ese viernes en Match 89.5 Más Pop. Conéctate con el Match Morning.

0: Escuchas el Match Morning, The Match 89.5 más pop, conéctate. Esta canción es de Sabrina Carpenter, Expreso, es viernes en Match. Y más adelante, uy, la pregunta del millón, Matchers. ¿Quieres pelear menos con tu pareja? ¿De qué manera se puede lograr? ¿Realmente hay una fórmula secreta? Más adelante vamos a platicar de esto. Escúchame a través de nuestra aplicación oficial y gratuita iHeartRadio. Yo soy Roger Sánchez, del Match Morning, The Match 89.5 más pop. Conéctate.
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¿Qué onda, Matchers? ¿Cómo están? Viernes en Match 89.5 Más Pop. Conéctate con el Match Morning. Por acá Roger Sánchez detrás del micrófono, tu locutor de confianza como cada mañana de 6 a 11 a.m. Matchers, ya nos estamos preparando porque vamos a salir para la agencia GAC y más adelante te voy a compartir todos los detalles porque vamos a tener un gran evento, Matchers. Además de que tengo buena música, cultura pop, sorpresas y el día de hoy voy a sacar nuevos ganadores de la bocina inteligente, ¿ok? Así que conecte conmigo en redes sociales, Match Radio HQ, Roger Sánchez 1 es mi cuenta de Instagram y ponte cómodo y suba el volumen porque estás escuchando la mejor estación de pop.

Match 89.5 más pop, conéctate. Esta canción es de Temper City, se llama Self Aware. Entrar a la lista principal de los éxitos en Estados Unidos de Billboard Hot 100 es inusual para agrupaciones de rock independiente, Macho. Ya lo dijimos antes. Pero Temper City no solo logró en abril alcanzar el puesto 51, sino que además se convirtió en la primera banda de Israel en la historia en ingresar al codiciado Hot 100. Es una de sus canciones más populares, Matchers. Es que la única. Y muchos, justamente en la entrevista que tuvimos con ellos, les hicimos esa pregunta. ¿Cómo es que con una canción que se les hizo viral hacen la gira? Y bueno, ellos dijeron, es que esperen, tienen que escuchar el nuevo álbum que hicimos. Esa va a ser la sorpresa. Ve la entrevista completa en Match Radio HQ, en redes sociales, en Match MX FM, en nuestro canal de YouTube. Por acá Roger Sánchez, detrás del micrófono, conecto contigo de 6 a 11 de la mañana. ¿Quieres pelear menos con tu pareja? Y todos, sí, claro, obviamente, ¿no? Hay una investigación que reveló que las parejas que juegan juegos de mesa o cooperativos discuten menos o reportan mayor satisfacción en su relación con el tiempo. Tú puedes decir, bueno, esto a mí no, ¿no? Incluso se llegan a pelear en los videojuegos. Pero, ¿por qué funciona? Porque hay metas compartidas. Por ejemplo, hay juegos como en la plataforma de Netflix, que es de equipos, que tienes que cocinar. No sé si ya lo han jugado. Bueno, colaborar para ganar fortalece el vínculo y genera confianza. Además de que aligeran el ambiente porque hay risas, hay bromas y la competencia amistosa desactiva tensiones que podrían escalar. Y además el tiempo de calidad sin tantas pantallas. Por ejemplo, en juegos de mesa, si se atreven a jugar, no sé, un serpientes y escaleras o ajedrez o algo parecido, crean que pues eso los puede relajar al no estar con la constante tensión de estar frente a una pantalla. ¿Les ha sucedido? ¿Tienen alguna otra propuesta que quieran compartirnos? Estamos conectados como Match Radio HQ en Instagram, Roger Sánchez 1 mi cuenta también para que me sigas. Y vamos con Bring Me to Life de Evanescence, es la canción número 173 en el Match Morning de Match 89.5 más pop, conéctate.

0: Match 89.5 más pop, conéctate con el Match Morning y The Weeknd. La canción se llama Blinding Lights. Matchers, el día de hoy voy a estar en las calles de Vallarta y de Bahía. Mejor dicho, de Bahía, porque vamos a estar con nuestros amigos de Jay-Z, pero te paso toda la información a continuación.
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Escuchas el Match Morning de Match 89.5 más pop. Conéctate con la princesa del pop, Womanizer. Matchers, este es el clásico de uno de los temas más populares del catálogo de la estrella del pop, que superó recientemente las más de 400 millones de reproducciones únicamente, Matchers, en las plataformas digitales. ¿Cómo están? Por acá Roger Sánchez detrás del micrófono. Conecto contigo de 6 a 11 de la mañana. ¿Y sabías que hoy es el día del tequila? Oigan, qué chido, ¿no? El Día Nacional e Internacional del Tequila se celebra cada 24 de julio y esta fecha conmemora el día en el que la UNESCO declaró como Patrimonio de la Humanidad el paisaje agavero y las antiguas instalaciones industriales del tequila en Jalisco. Así que, Matchers, el día de hoy se celebra sí o sí. Ahora seguimos con música. Vamos a la canción número 177. Está a cargo de Olivia Dean. Se llama So Easy en Match 89.5 más pop. Conéctate.

Estás en el Match Morning de Match 89.5 más pop. Conéctate con Coldplay. La canción se llama Clouds, que esta canción fue lanzada en el año 2002, Matchers. Actualmente acumula más de 1.540 millones de reproducciones en plataformas digitales. Yo soy Roger Sánchez, conecto contigo de 6 a 11 de la mañana en este viernes en Match. 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Para que participes por él es bien sencillo, entra a nuestra página matchmx.fm en la sección de promociones y sigue las bases para que puedas participar por el tuyo. Ahora vamos con la siguiente canción, éxito mundial, es de Joe. Se llama End of Beginning, es la canción número 179 en el Match Morning de Match 89.5 más pop con

0: 89.5 más pop, conéctate. Gran rola, Machu, la que acabamos de escuchar. Se llama Baby Doll de Dominic Fike. Atención, porque ya vamos ahora sí, Matchers, en camino con nuestros amigos de Jay-Z para que conectes con la escudería Match, porque tengo grandes sorpresas para todos ustedes, como vales de gasolina, entre otras muchas sorpresas más. Así que conecta conmigo. Yo soy Roger Sánchez del Match Morning de Match 89.5 más pop, conéctate.
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0: Escuchas el Match Morning de Match 89.5 más pop. Conéctate de Kid Laroi y Justin Bieber con esta canción que se llama Stay. Y con esta canción, Matchers, cerramos el último Match Morning de esta semana. ¡Qué bendición! Muchísimas gracias por haber conectado conmigo desde las 6 de la mañana, por estar siempre pendiente de todo lo que tenemos por acá en tu estación de radio favorita. Redes sociales, Match Radio HQ, Roger Sánchez 1, mi cuenta de Instagram. Y Matchers, seguimos conectados porque ahorita a las 12 nos vamos a conectar, pero directo desde la agencia de GAC ahí en Bahía de Banderas, para que estés pendiente de todas las sorpresas que voy a tener para ti. Sorpresas, Match, artículos exclusivos y vales de gasolina. Matchers, 12 de la mañana, ¿ok? 12 del mediodía, ahí nos vemos con nuestros amigos de GAC. Sigue conectado con la mejor estación de pop, Match 89.5, más pop, conéctate. Adiós.
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2: Hello, hello, estás en Match 89.5 más pop, conéctate. Yo soy Karen Morales, te acompaño hasta las 3 de la tarde. Bienvenidos a un gran viernes en Match. Vamos a disfrutar de la buena música, de grandes exclusivas que tenemos para todos ustedes. ¿Cómo están las escuderías Uber, Didi, InDrive, sitios de taxis, negocios, tiendas de abarrotes? Y tú que me escuchas en la aplicación de iHeartRadio. Descárgala, es gratis para que estemos conectadísimos, Matchers. Buen viernes en Match. Ya se antoja andar en la playita. ¿Qué plan tenemos? ¿Están listos? Suban todo el volumen porque están escuchando.

0: Escuchas Match 89.5 más Pop, conéctate Maroon 5, esto se llama Don't Wanna Know. Matchers, ¿a poco esta no es una gran canción que para este viernes en Match lo da todo? Porque mezcla el tropical pop, ¡claro que sí! Y esta es una canción del 2016, donde en la producción aparece Benny Blanco. La rola rompió el top 10 de Billboard Hot 100. Yo soy Karen Morales, te acompaño hasta las 3 de la tarde, Matchers. ¿Y qué te parece si ahora que te estoy hablando de grandes voces, nos vamos con alguien que conectó desde su lado más humano? Él es Alex Warren, esto se llama Ordinary. La canción 189 del día en Match 89.5 más Pop, conecta.
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0: estás en Match 89.5 más Pop. Conéctate a Dua Lipa, Don't Start Now, la canción 190 del día. Matchers se estrenó en el 2019, donde Dua Lipa paralizó a todo el mundo con esta canción y es el sencillo principal de su aclamado álbum Future Nostalgia. Así que esta canción estuvo nominada a canción y grabación del año en los premios Grammy. Yo soy Karen Morales, te acompaño hasta las 3 de la tarde. Sigues disfrutando de este verano en Match 89.5 más Pop. Conéctate.
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1: Escuchas Match 89.5 más pop. Conéctate. Algo de Katy Perry. Esto se llama Dark Horse. Matchers, ¿cómo van disfrutando de este verano Match? El calorcito se siente on fire. Pero oigan, no hay nada que no podamos solucionar yéndonos a la playa. Hay que aprovechar que vivimos en un puerto y podemos andar en la playa. Yo, Matchers, si se pudiera, andaría todos los días como buena costeña en la playa.

Claro que sí. Yo soy Karen Morales, con ustedes hasta las 3 de la tarde. 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Yo quiero que seas tú, Matcher. Ahora suena música de Lola Jones. Esto se llama Messi. ¡Qué buena rola! Esta es la canción 194 del día en Match 89.5 más pop. Conéctate.

0: escuchas Match 89.5 más Pop, conéctate algo de Martin Solveig. Esto se llama Hello Matchers, la canción 195 del día, que se estrenó en el año 2010, cuando Martin Solveig pues dijo, ¿sabes qué? Quiero sacar una canción, pero juntando una de mis grandes pasiones, que es el tenis. Y vaya que sí, ¿quién diría que puedes juntar todas las cosas que amas en un solo proyecto? ¡Qué afortunado! Yo soy Karen Morales, te acompaño hasta las 3 de la tarde. Sigues disfrutando de este viernes en Match 89.5 más Pop. ¡Conéctate!
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Escuchas Match 89.5 más Pop. Conéctate. Robin Dancing On My Own Matters. Qué gran rola del 2010, donde Robin, pues, esta canción la puso en todo el mundo. Y es que, además, la crítica cataloga esta canción como una de las mejores canciones de aquella década. Y es que imagínense, Matchers, esta canción nos dan ganas de bailar, pero la letra es muy triste. ¿Te imaginas ver a la persona que amas bailar con alguien más y tú estás en una esquina presenciando todo ese momento? ¡Ay, no! Hasta la bilis vomitaría, yo creo. Soy Karen Morales, te acompaño hasta las 3 de la tarde, Matchers. ¿Qué andan haciendo? ¿Qué dicen? ¿Qué cuentan? Pueden conectar.

estar con nosotros a través de nuestro Instagram, arroba machoradiohq, y también mi Facebook y TikTok me encuentras como ¿Qué onda con Karen? Es el momento de escuchar a Taylor Swift con esto que se llama Opal Life. Esta es la rola 197 del día, sonando en Match 89.5 más pop. Conéctate. Ajá.

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2: Hello, hello. Estás en Match 89.5. Más pop. Conéctate. Yo soy Karen Morales. Te acompaño hasta las 3 de la tarde. Bienvenidos a una hora más de programación. Muy buena música y toda la información de sus artistas Match. ¿Cómo están todos? ¿Qué dicen? ¿Qué cuentan? A disfrutar de este verano con muy buena música y que creen grandes exclusivas. Saludos a todas las escuderías Uber, Didi, InDrive, sitios de taxis, negocios, tiendas de abarrotes y sigan conectados porque en minutos sabremos la ubicación de la escudería. Suban todo el volumen, están escuchando

Estás en Match 89.5 más Pop. Conéctate. The Weeknd, Can't Feel My Face. Matchers, esta es una gran canción del 2015, producido por Max Martin, que además, con esta canción, The Weeknd estuvo nominado al Grammy y se llevó el puesto número uno en Billboard Hot 100. Yo soy Karen Morales, te acompaño hasta las 3 de la tarde. Es el momento de conectar con nuestra querida Olivia Rodrigo, que experimenta todas las facetas del amor y el desamor. Esto se llama Stupid Son, la canción 204 del día en Match 89.5 más Pop. Conéctate.

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1: Escuchas Match 89.5 más pop, conéctate. Yo soy Karen Morales, Matchers, con ustedes hasta las 3 de la tarde. Ella es Sabrina Carpenter. Esto se llama Please, Please, Please, Matchers. Esta es la canción 205 del día. Qué gran rola, que por cierto, esta canción se estrenó en el 2024. En la producción aparece Jack Antonoff. Y además, pues obviamente alcanzó el puesto número 1 en Billboard Hot 100. Que por cierto, Matchers, pues nos encanta. ¿Por qué? Porque esta canción habla de cuando tú ya crees que encontraste a esa persona, pero tienes un temor de que no te vaya a ser... ya sabes, que no te voy a hacer quedar mal, pero bueno, parte de las experiencias. Y oigan, Matchers, sigan conectados porque en minutos se van a enterar en dónde se encuentra la escudería Match. Sigues disfrutando de Match 89.5 más pop, conéctate.
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1: Estás en Match 89.5 más Pop. Conéctate, algo de fun. Esto se llama We Are Young. Se lanzó en el 2011 Matchers y ahí aparece Janelle. Sí, que esta canción se convirtió en un himno de toda una generación. Ganó el Grammy a Canción del Año y vendió más de 10 millones de copias. Yo soy Karen Morales, con ustedes hasta las 3 de la tarde en este viernes en Match. ¿Se antoja playita en este día o qué? ¿Ustedes qué plan tienen? Los leo a través de nuestro Instagram, @matchradiohq, y a mí en mi Facebook y TikTok me encuentras como ¿Qué Onda con Karen? Es el momento de escuchar una de las voces más elegantes de los últimos tiempos. Te hablo de Olivia Dean. Esto se llama So Easy to Fall in Love. Esta es la canción número 207 en Match 89.5 más Pop. Conéctate.

Estás en Match 89.5 más Pop. Conéctate, Justin Bieber. Esto se llama Yummy Matchers. Tenemos una gran exclusiva para todos ustedes. Yo soy Karen Morales, con ustedes hasta las 3 de la tarde. 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Ya nos quedan 3 semanas para este gran, gran momento, así que a participar. Ahora suena Miley Cyrus, esto se llama Flowers. Esta es la canción 209 del día en Match 89.5 más Pop. Conéctate.

0: Estás en Match 89.5 más Pop. Conéctate, Gorillaz, Feel Good. Esta es la canción 210 del día, Matchers. Una rola que se estrenó en el 2005 y que además revolucionó la cultura del pop con esta canción. Y es que, oigan, Matchers, pues esta canción se llevó el Grammy a Mejor Colaboración Pop Vocal. Y además, esa icónica risa que abre en la canción, pues no estaba planeada originalmente en la maqueta y terminó siendo la firma de esta canción. Yo soy Karen Morales, con ustedes hasta las 3 de la tarde. Seguimos disfrutando de Match 89.5 más Pop. Conéctate.
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corazón. Esto es en Match 89.5 más Pop. Conéctate algo de Hugo. Esto se llama Moving to the Sun. Matchers, y es que esta canción del productor Hugo enciende la pista porque sabían que a él ya se le conoce como el padre del Latin House y que además esta canción ha sonado pues en grandes escenarios y que además que apenas estrenó desde su nuevo álbum, que es toda una barbaridad. Yo soy Karen Morales, con ustedes hasta las 3 de la tarde y es el momento de irnos con algo de K-Pop, donde están mis guerreras doradas, porque ya suena Huntrex, esto se llama Golden, la rola 212 del día sonando en Match 89.5 más Pop. ¡Conéctate!

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Estás en Match 89.5 más Pop. Conéctate, Billie Eilish, Bad Guy. Match es un fenómeno del 2019. En la producción, su hermano Phineas, que además esta canción se llevó grandes premios en los Grammys como canción y grabación del año. Yo soy Karen Morales, te acompaño hasta las 3 de la tarde en este viernes en Match. ¿Cómo andan todos? ¿Disfrutando de la buena música, del tráfico, del calorcito? ¿O tú dices, yo ando de vacaciones? ¡Ay, qué a gusto, Matchers! GPI, algún planazo. ¿Pero qué te parece si ahora conectamos con algo de Lady Gaga y Bruno Mars? Esto se llama Die With A Smile. La rola 219 del día en Match 89.5 más Pop. ¡Conéctate!

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1: Tenía 17 años que lanzó esta canción, vendió más de 3 millones de copias y logró nominaciones al Grammy. Yo soy Karen Morales, te acompaño hasta las 3 de la tarde, sigues disfrutando de este viernes en Match 89.5 más pop, conéctate.
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Estás en Match 89.5 más Pop. Conéctate, Tame Impala. Esto se llama Drácula. Matchers, qué gran canción que nos lleva por la atmósfera psicodélica de Kevin Parker. Y es que en esta canción tiene toda una ingeniería de sonido que nos atrapa desde el primer segundo. Yo soy Karen Morales, te acompaño hasta las 3 de la tarde en este viernes en Match. ¿Ya tienes plan? ¿Qué vas a hacer? ¿De dónde vienes? ¿Hacia dónde te diriges? Platícamelo todo en nuestro Instagram, @matchradiohq. Y a mí en mi Facebook y TikTok me encuentras como ¿Qué onda con Karen? Y Matchers, para darle sabor a este viernes y llenarnos de energía, no sé, pero es que cada vez que yo escucho esta canción, hasta me aventaría un 5K. Ajá, es algo de Macklemore junto a Ryan Lewis. Esto se llama Can't Hold Us. Que esta canción, el video oficial, fue grabado en 6 continentes y se llevó 2 premios MTV Video Music Award. Esta es la canción 223 en Match 89.5 más Pop. Conéctate.

0: Estás en Match 89.5 más Pop. Conéctate algo de Elit. Esto se llama It's Me, la canción número 226 del día, Matchers 10, que el K-Pop suena a todo lo que da. ¿Ustedes alguna vez escucharon hablar de Elit? Pues ellas se formaron en el reality show de You Are Next. Así es, y es que este quinteto pues debutó rompiendo récords históricos y entraron directamente al Billboard Hot 100 en su primera semana. Y con esta canción confirman su sonido muy, pues muy del K-pop, muy fresco, pero muy magnético, que nos pone a bailar. Yo soy Karen Morales, con ustedes hasta las 3 de la tarde. Sigues disfrutando de Match 89.5 más Pop. Conéctate.
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Match 89.5 más pop. Conéctate, Kendrick Lamar y Sis. Esto se llama Luther Matchers. Toda una gran canción porque trae una buena letra, pero además esta canción le rinde un homenaje a un grande. Además de que Kendrick y Sis son unos máximos referentes de la música afroamericana de todos los tiempos. Yo soy Karen Morales, con ustedes hasta las 3 de la tarde en este viernes en Match. ¿Qué dicen? ¿Qué cuentan? ¿Ya sacaron plan? ¿Te diriges hacia algún lado? ¿Andas en la chambin? Platícamelo todo en el Toolback de iHeartRadio, nuestra aplicación gratis para que la descargues. La puedes tener en todos tus dispositivos móviles. Ya nosotros nos encuentras como Match Puerto Vallarta. Cuando estés en la app, vas a encontrar un micrófono color rojo. Le presionas y tienes 30 segundos para contarme todo lo que tú quieras y por acá yo te estaré escuchando. Ahora, ¿qué te parece si bailamos con una canción del 2001 que, híjole, no matters? Ya estoy bailando. Es Sophie Alice Baxter, Murder on the Dance Floor. La canción 228 del día sonando en Match 89.5 más pop. Conéctate.

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Estás en Match 89.5. Los Brothers sacaron un cover de esta canción y la tocaron por allá del... no me acuerdo qué año fue, 2013, 2014, te hablo, en un festival en el puerto de Acapulco y fue toda una cosa que ni yo me imaginé. De los mejores momentos de la vida. Yo soy Karen Morales, con ustedes hasta las 3 de la tarde en este viernes en Match. Y es que esta canción se estrenó en el 2013, ándenle. Entonces fue en el 2013 cuando también los Jonas sacaron el cover. Pero esta canción se llevó el Grammy a grabación del año, especialmente por la guitarra de Nile Rodgers. Así que es todo un espectáculo. ¿Qué te parece si ahora conectamos con música de Taylor Swift? Esto se llama The Fate of Ophelia. Esta es nuestra canción número 234 del día, sonando en la hora de la música continua en Match 89.5 más pop. ¡Conéctate!

Estás en Match 89.5 más Pop. Conéctate algo de Rosé y Bruno Mars. Esto se llama APT. Majors, nadie se esperaba esta gran colaboración de que Bruno Mars estuviera en el mundo del K-Pop. Yo soy Karen Morales, con ustedes hasta las 3 de la tarde. Son las 2:15 en este viernes en Match. ¿Qué dice la buena vida? ¡Ay, qué bueno y qué bonita es la buena vida! Así que, Matchers, conecten con nosotros en nuestro Instagram, @matchradiohq, y a mí en mi Facebook y TikTok me encuentras como ¿Qué onda con Karen? Y es el momento de irnos con una de las canciones más sonadas y que además muchos piensan que es romántica, pero de romántica no tiene nada. Te hablo de James Blunt, You Are Beautiful. Esta es nuestra canción 236 del día, sonando en Match 89.5 más Pop. ¡Conéctate!

Escuchas Match 89.5 más Pop. Conéctate algo de Olivia Dean. Esto se llama So Easy Matchers. Oigan, y sí, recuerda que va a ser muy fácil que alguien se enamore de ti. Yo soy Karen Morales, te acompaño hasta las 3 de la tarde. Y es que nuestra querida Olivia Dean nos sigue demostrando que por qué se convirtió en una de las voces más aclamadas por la crítica y que además está poniendo el neo soul a todo lo que da. Pero Matchers, en este viernes en Match hay que darle power. Hay que darle sabor. Ahora suena música de Sia, que por cierto, esta canción la grabó al lado de Sean Paul y logró su primer número uno. Y además, por poco y no escuchamos esta canción con su voz, porque originalmente se la quería dar a Rihanna. Esto se llama Chip Drills. Esta es la rola 238 del día en Match 89.5 más Pop. Conéctate.

Estás en Match 89.5 más Pop. Conéctate. Justin Bieber y Nicki Minaj. Esto se llama Beauty and a Beat Matchers. Un éxito del 2012 que además en esta canción el video oficial rompió en su momento el récord de más reproducciones en tan solo 24 horas. Yo soy Karen Morales, con ustedes hasta las 3 de la tarde en esta hora de música continua, sin cortes comerciales y sin parar. ¿Cómo van todos con el tráfico, Matchers? Disfrutando ya del verano, Match. Y saludos y bienvenidos a todos aquellos que están visitando por primera vez Puerto Vallarta. Que disfruten mucho su estancia. Obviamente, si están escuchando Match, ya con eso van a tener una gran experiencia en estos días de la aventura Pata Salada. Ahora, ¿qué te parece si conectamos con música de Black Eyed Peas? Porque es una gran pregunta. ¿Dónde está el amor? Y Matchers, esta es una reflexión muy bonita. El amor hay que encontrarlo en todo, en lo cotidiano y desde lo más simple hasta lo más extraordinario. Un éxito del 2000.

Escuchas Match 89.5 más Pop, conéctate, ya es Sarah Larson, esto se llama Midnight Sun. Matchers, ¿qué creen? Tenemos una gran exclusiva para todos ustedes. Yo soy Karen Morales, con ustedes hasta las 3 de la tarde. ¿Y qué creen? 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Conectamos con música de Sabrina Carpenter. Esto se llama Man Child. La canción 244 del día en Match 89.5 más Pop. Conéctate.

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Viernes en Match 89.5 más Pop. Conéctate obviamente con Enrique Iglesias. I Like It, Mature. Qué gran rola de su álbum Euphoria del 2010. Y sí, traemos toda esta euforia, este feeling. Aunque Sunbird nos cambió de tour, pero comienza todo pronto. Ashanti Gómez contigo hasta las 7 de la tarde. Y es que Sunbird iba a iniciar exactamente hace dos días, el 22 de julio, su gran You Are The Reason Tour, que la verdad es la primera gira más grande y además su debut en esta onda. Y obviamente pues hubo algunas tristezas de por medio porque pospuso la fecha hasta el 29 y 30 de enero, agregando una más. Pero bueno, él sí va a continuar este tour, o comenzar más bien, con 37 fechas, y de hecho lo inicia el 26, o sea en unos dos días, precisamente acompañado con grandes invitados como King Prince y además Interpol. Va a tener un poquito de todo, así que obviamente vamos a poder disfrutar con este gran show hasta su llegada a Ciudad de México en el Pepsi Center. Todo con una idea muy íntima, como él lo dijo, que aunque sean arenas grandes, él quiere que se mantenga este feeling íntimo para todos los fans. 241 rolas, hablando de Sunbird, llega Come Back to Friends en Match 89.5 más Pop. Conéctate.

0: escuchas Metro 89.5 Más Pop. Conéctate de Weekend con Save Your Tears. Metro, esta supuesta inspiración por su ex Bella Hadid, que además oculta algunas críticas a Hollywood y a ciertas cosas. Pero pues tuvo bastante éxito y además, pues bueno, sigue siendo una de las rolas más escuchadas en toda su carrera. 21 Pilots estará en un gran festival en Canadá. Todos los detalles a las 3 con 18 minutos. Conectadísimos, obviamente, en Metro 89.5 Más Pop. Conéctate.
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Escuchas Metro 89.5 más Pop Connected 21 Pilots con Ride Metro. Qué gran rola. Y por cierto, ellos regresan a un gran festival en Canadá. Ashanti Gómez contigo hasta las 7 de la tarde y ellos se van a presentar en el Oshiaga Music and Arts Festival. Básicamente es uno de los festivales de música más importantes de Canadá y obviamente estará repleto de artistas. 3 días de música al aire libre junto a un río. ¿Puedes creerlo? O sea, algo muy, muy cool. Y esto comienza justo el 31 de julio. Se van a estar presentando ahí y además tiene un significado muy especial este regreso porque es su segunda aparición desde el 2015, o sea, 11 años después, lo cual pues es como un plus ver cómo la banda ha crecido tanto y sobre todo su fandom. 248 rolas, llega Tame Impala con Dracula, viernes en mayo, 89.5 más Pop, conéctate.

escuchas Metro 89.5 más pop. Conéctate a Alicia Keys con Jay-Z. Metro, esta gran rola, Empire State of Mind, que además se convirtió en un gran himno oficial de los Yankees durante la Serie Mundial de Béisbol el año 2009. O sea, una rola icónica. Metro es algo tan icónico como Harry Styles llegando a la Ciudad de México este 10 de agosto en el estadio GNP Seguros. Y obviamente tengo tus accesos para que te lances. Y además son cuádruples. Ashanti Gómez contigo hasta las 7 de la tarde. 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Conéctate.

0: Match 89.5 más pop. Conéctate, caigo con Firestone Matter, que esta rola, la verdad, lideró las listas de a nivel internacional con tan solo 23 años. Tenía caigo, pueden creerlo. Y bueno, yo te voy a regalar un álbum autografiado de Santos Bravos, una icónica boy band que está iniciando. Te cuento cómo, con todos los detalles, a las 3:43. Conectadísimos en Match 89.5 más pop. Conéctate.
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viernes en Match 89.5 más pop. Conéctate con Robin Dancing on My Own, Match. Esta gran rola está posicionándose bastante bien y además pues habla de la tristeza de ver ahí a tu ex besándose con su nueva novia desde una triste esquina, Match. Pero bueno, nada de temas tristes, y es que yo quiero que tú te ganes tu álbum EP autografiado por nada más y nada menos que Santos Bravos. Shanti Gómez contigo hasta las 7 de la tarde. Las mejores exclusivas siempre nos acompañan en Match FM, ya lo sabes.

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Así que Matchur, a darle con el registro. 250 rolas. Llega Billie Eilish con Birds of

0: es Match 89.5 más Pop Connected y Justin Bieber, Can't Somebody to Love Nature. Qué gran rola con la cual despedimos la hora. Pero les cuento que Ed Sheeran aparecía como invitado sorpresa. ¿En dónde o qué? Todo a las 4.5 minutos, conectadísimos en Match 89.5 más Pop Connected.
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4: Hello, hello, Matchers. ¿Cómo están? Bienvenidos a una hora más, 4 de la tarde con 3 minutos. Hoy en Match 89.5 Más Pop, conéctate. No se dan cuenta que se va rapidísimo el tiempo de volada junto a nosotros. Obviamente, pues sí, en el mejor puerto viviendo toda la experiencia. Espero que lo estés pasando muy cool. En donde quiera que te encuentres en este poderosísimo viernes en Match, cuéntame a través del Talkback de iHeartRadio, nuestra aplicación oficial y gratuita. La descargas en radiodigital.mx. A darle ahí en el micrófono rojo, lo presionas, ese es el talkback y me cuentas. Ashanti Gómez contigo hasta las 7 de la tarde. Bienvenidos. ¡Mua!

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1: Escute Metro 89.5, mais pop conectado e Metro versus Sharon con Shape of You. Y apareció como invitado especial de alguien. Shanti Gómez contigo hasta las 7 de la tarde. Y sí, es que él estuvo muy presente en el festival, en el concierto, perdón, de Shakira este lunes 20 de julio en Brooklyn, Nueva York. Y es que ellos estaban ahí cantando este gran momento, una gran rola que además, pues, forma parte del álbum de Ed Sheeran. Y actualmente él se encuentra, de hecho, de tour también con su Loop Tour. Y se dio el tiempo, aún así, de ir a esta presentación, lo cual me encanta. Este tour está recorriendo en este momento varios estados de Estados Unidos, California, Las Vegas, Los Ángeles, incluyendo Brooklyn, obviamente, donde pasó a saludar a Shakira. ¿Qué tal, eh? Conectemos con esta gran rola de mi prometido Bruno Mars, 260 canciones, con su banda Los Hooligans, I Just Mind, en Match 89.5, más pop, conéctate que se sienta el viernes.

0: escuchas Match 89.5 más Pop Conéctate, Adele con Easy On Me. Me tienen aquí cantando en la cabina todo lo que va, y que además ese fue el primer single de su álbum 30, después de casi 6 años de ausencia. Suponemos que ahora que está en esta pausa, cuando regrese será otro exitazo, un gran boom. Metroverse como el Sunny Hill Festival de Dua Lipa, que es esto cuando empieza todos los detalles a las 4:26. Conectadísimos en Match 89.5 más Pop, conéctate.
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escuchas Match 89.5 más pop con Ekta de Olivia de Incon, So Easy, Mature de su álbum, que por cierto, número uno en Reino Unido, The Art of Loving. Y Mature, el Sunny Hill Festival está por llegar y obviamente Dua Lipa está a cargo. ¿Quieres saber de qué hablo? Tranqui, yo soy Ashanti Gómez contigo hasta las 7 de la tarde. Y es que este gran festival es un festival creado por Dua Lipa y su padre. Regresa a un gran lugar llamado Kosovo, que básicamente es de donde son sus padres de Dua Lipa. Y esta es una edición poderosa porque ella lleva haciendo esto desde el 2018. El evento ya se ha convertido en uno de los festivales más importantes que busca mostrar la cultura al mundo a través de la música. Y de hecho está por llegar del 31 de julio al 2 de agosto. Y ella pues dice que es un proyecto bastante personal que además pues se ha convertido para apoyar a su familia, a la cultura del lugar y a varios artistas, que va a tener como invitados a grandes artistas como Calvin Harris, Martin Garrix. Y hablando de 263 rolas, viernes en Match, Dua Lipa y Calvin Harris nos lo dicen con One Kiss. ¡Mua! En Match 89.5 más pop, conéctate.

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viernes en Match 89.5 Más Pop. Conéctate con todo el punch de Madonna, Hang Up, que por cierto continúa siendo la reina del pop, obviamente. Shanti Gómez contigo hasta las 7 de la tarde. Y es que su rola Music, con la cual presentó el inicio de la mitad del show del campeonato de fútbol de este año, o el cierre, pues ahora es una de las grandes rolas más escuchadas. De hecho, fue el impacto tan grande que hizo su renacimiento cultural y el reencuentro con la nueva generación, porque de hecho, esa rola se convirtió en número uno a nivel global nuevamente casi 20 años después, 26 años después, porque es una rola de los dos, del 2000, que además pues logró posicionarse dentro de las rolas más escuchadas dentro del pop top aquí, ahora mismo, en esta generación, con aproximadamente entre 193 mil y 400 mil reproducciones. O sea, una gran rola demostrando que ella sigue siendo la reina del pop, no importa cuántas décadas han pasado, específicamente 4. Así que muy bien, Madonna, esperemos tu gran tour nuevamente. Mientras, conectamos con esta gran rola, 263 canciones, mi ex Justin Bieber.

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1: Mi ex Justin Bieber y DJ Snake. Let Me Love You llegó al puesto número 4 dentro de Billboard Hot 100. La escuchas en este viernes en Match 89.5 Más Pop. Conéctate.

0: viernes en Match 89.5 más Pop Connectate, Beyoncé con Single Ladies Matter. Con esta rola despedimos la hora. Pero tranqui, te cuento que Taylor Swift tiene una compañía de producción. ¿Sabías esto? Bueno, todos los detalles a las 5 con 7 minutos. Conectadísimos en Match 89.5 más Pop Connectate.
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3: Hola, hola, Matchers. Bienvenidos. Viernes en Match 89.5 más Pop. Conéctate. Y obviamente una hora más. 5 de la tarde con 3 minutos. ¿Qué estás haciendo por allá afuera? Cuéntame. ¿Cómo va tu trabajo? ¿Cómo va la comida? ¿El gym? Lo que hagas. Quiero saberlo a través de mis redes sociales. Arroba Match Radio HQ. Y en mi Instagram me encuentras como Ashanti-Gómez-Z. Síguenos y cuéntanos qué rollo con este Viernes en Match. Ya sabes, a mis fieles escuderías, taxis, Didi Drive, Uber, todo el transporte público, a ti en tu auto y en iHeartRadio. Les doy la bienvenida hasta las 7 de la tarde.

Viernes en Match 89.5 más Pop. Conéctate, Rihanna con Don't Stop the Music. Y obviamente que la música no para en este poderosísimo Viernes en Match, superando los 1,000,000,000 de reproducciones. Obviamente esta rola, wow, es un plus. Matchover, ¿sabías que Taylor Swift tiene una compañía de producción? Ajá. Bueno, si eres Swiftie, seguramente lo sabías. Pero para uno que es un simple mortal, pues no. Ashanti Gómez contigo hasta las 7 de la tarde. Y sí, ella tiene una gran compañía de producción, de hecho llamada Productions Inc. Y existe, no es un rumor, es una compañía de producción audiovisual de Taylor, creada obviamente para el mayor control creativo sobre sus proyectos visuales, películas y documentales y videoclips. Taylor Swift tiene una compañía de producción. Ajá. Bueno, si eres Swiftie, seguramente lo sabías. Pero para uno que es un simple mortal, pues no. Ashanti Gómez contigo hasta las 7 de la tarde. Y sí, ella tiene una gran compañía de producción, de hecho llamada Productions Inc. Y existe, no es un rumor, es una compañía de producción audiovisual.

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1: Clips, pero para uno que es un simple mortal, pues no. Ashanti Gómez contigo hasta las 7 de la tarde. Y sí, ella tiene una gran compañía de producción, de hecho llamada Productions Inc. Y existe, no es un rumor, es una compañía de producción audiovisual de Taylor, creada obviamente para el mayor control creativo sobre sus proyectos visuales, películas y documentales y videoclips. Nominaciones por producción.

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1: Una gran compañía de producción, de hecho llamada Productions Inc. Y existe, no es un rumor, es una compañía de producción audiovisual de Taylor, creada obviamente para el mayor control creativo sobre sus proyectos visuales, películas y documentales y videoclips. Nominaciones por producción.

0: Escuchas Match 89.5 más Pop. Conéctate, Matchers. Lola Young con Messi. Qué gran rola, que además ganó un premio poderoso llamado Ivor Novello, que es uno de los premios que dan a la excelencia de la escritura. Obviamente, esta rola se lo merecía por tan grande rolón. Y Matchers, J-Lo, nueva música, películas y cumpleaños. Todos los detalles a las 5:23, conectadísimos en Match 89.5 más Pop. Conéctate.
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0: viernes en Match 89.5 más pop. Conéctate con mi baby Bruno Mars, That's What I Like. Además, esta rola es de mis favoritas y dice que es como celebrar a tu pareja con amor lujoso. Quiero mucho beso. Matchers, J-Lo regresa a la actuación y a la música. Bueno, nunca se fue, pero con nuevos lanzamientos. Ashanti Gómez contigo hasta las 7 de la tarde. Y es que uno de los proyectos más recientes es una gran comedia romántica llamada Office Romance. Es una gran producción de Netflix. No sé si ya la viste, si no, lánzate a verla este fin de semana. Protagonizada obviamente por ella. Y es una película que presenta su regreso a la comedia romántica, que además es un género que ella inmortalizó desde los años 2000. Y de hecho creo que todas las películas de comedia romántica donde está ella me gustan muchísimo. Además de que estrenó una gran rola llamada Everything's Fine junto a Alok. Todo esto fue hace un mes, exactamente el 26 de junio. Y presentándose pues como una nueva era, sobre todo ahorita que está cumpliendo hoy 57 años, yo me quiero ver así a su edad, y además viajando en Europa para celebrarlo. Conectamos con una de sus grandes rolas y su éxito más viral, 277 rolas, Jenny from the Block en Match 89.5 más pop. Conéctate.
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0: viernes en Match 89.5 Miles Pop con Nick the Drug Lab de Tame Impala, obviamente dándolo todo. 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Ashanti Gómez contigo hasta las 7 de la tarde. 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Seguimos conectando con lo mejor de la música. 279 rolas. Llega Yuri Josh Project con Infinity. Esta es una versión, un remix del tema clásico de 1989. La escuchas en Match 89.5 Más Pop. Conéctate.
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escuchas Match 89.5 más Pop con Nicto Tisera Larsson con Midnight Sun de su quinto álbum de estudio. Y además ella va a hacer su gran debut en el iHeartRadio Music Festival. 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Mientras, vamos a conectar con Dua Lipa, que por cierto, ella se presentó 3 veces en el iHeartRadio Music Festival y la segunda fue en 2021 cantando esta rolita. Break My Heart, la escuchas en Match 89.5 más Pop, conéctate.

0: viernes en Match 89.5, más pop. Conéctate con Kings of Leon, Sex on Fire. Con esta rola despedimos la hora, pero yo todavía conecto contigo hasta las 7 de la tarde. Y te cuento qué onda con el aniversario de One Direction, del cual tuvimos especial ayer. Todos los detalles a las 6:06, conectadísimos. Obviamente en Match 89.5, más pop. Conéctate.
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